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1: Totalmente, la verdad es que sí. Y me gusta mucho esta canción porque soy una entusiasta de la vida y vivo mi vida intensamente. Y creo que me han pasado muchas cosas y que las he, bueno, que las he toreado y que me han hecho ser quien soy hoy. Y esta canción me pone los pelos de punta porque también tiene un poco el mensaje de que, bueno, tengo 44 años y estoy bastante satisfecha conmigo, con mi vida, con todo lo que me ha pasado. Tengo un amigo que me decía, yo estoy preparado para morir. No porque quiera morirme, sino porque he hecho todo lo que quería hacer. Y, por supuesto, me quedan temas pendientes, ¿no? Pero que si pasa algo, en realidad no pasa nada, porque lo he vivido.
0: Quina maduresa poder dir això, no?
1: Yo no entendía en ese momento. Y ahora, en cambio, digo, no es que quiero que me pase nada, ¿eh? Obviamente. Pero dije, jo, pues menudos 44 años.
0: Perquè estan fet de molt de trossos de vida, no? 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
1: sí,
0: de coses inesperades,
1: sí,
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1: Sí. No, incluso dentro de las cosas más malas, viéndolo en retrospectiva, como dice la canción, yo he entendido que fui feliz, incluso en la adversidad, ¿no?
0: Uh-huh.
1: Y que esto me ha hecho también, pues, ser una persona resiliente y que valora las cosas, las personas y los pequeños momentos.
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1: Sí, sí. Supongo que juego con la ventaja de que tengo un entorno familiar muy, muy rico y especialmente un padre que ha sido mi mentor, con el que he podido trabajar mucho este tema. Y que considero que también, por profesión, supongo, estoy trabajada.
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1: Totalment.
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1: Sí.
0: Així que, com diuen, de tal palo tal astilla o què?
1: Bueno, eso es otro tema de debate, ¿no? Somos muy diferentes. Él siempre va diciendo o cuenta la anécdota de que antes yo me presentaba y todo el mundo me decía, ah, eres la hija de Rafa, ¿no? Y ahora pues han pasado los años y es diferente. Ahora ya Rafa es el padre de Lilian.
0: Ah, y aquestes coses passen.
1: Otro colectivo. Y...
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1: No, no le digas esto.
0: No, no, que no, que no. He dit encara que no se jubili, sí, perquè és una persona súper activa.
1: Sí.
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1: Totalmente, sí, sí. De hecho, ahora mismo, si abres mi mochila, encontrarás un altavoz.
0: Sí?
1: Te lo prometo. No concibo un taller sin música. Y creo que hay una música para dar la bienvenida a los participantes en los talleres y que se relajen. Y no veas la cantidad de comentarios que recibo de, ay, me encanta empezar un taller con música.
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1: ya...
0: pots posar per començar, no sé, digues,
1: sí,
0: digues.
1: Sí, como ya habrás notado, porque
0: sí,
1: algo te he enviado, no soy la reina de la memoria para las canciones, y a mí Spotify me ha solucionado la vida, porque yo le doy a lista, relax, lista de activación energética, y ahí aparecen todas, pero esta mañana he puesto una lista de indie relax para la bienvenida al taller.
0: Y ha funcionado.
1: Y ha funcionado, sí que
0: vale,
1: ha funcionado. Y luego, pues en los tiempos en donde los participantes tienen que hacer algún tipo de ejercicio de dinámica, Tengo mis listas de reflexión, de concentración o cuando quiero activar el nivel de energía, pues unas un poco más cañeras. Y sucede también en mi día a día. Yo me levanto y bueno, lo primero que pongo son las noticias, pero 10 minutos y luego ya paso en función del humor que tengo. Pues música más cañera, otras más de relax, más
0: chill.
1: I
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1: Con los años hay veces que noto hasta la energía, es como si la viera. Es como si detectaras de ahora tengo que dar un giro o ahora están preparados para hablar. Esta mañana, bueno, vengo de un taller con un cliente del sector lujo. Hemos tenido hoy el segundo grupo y ha sido muy diferente al primero, ¿no? Y es algo que también me fascina, que no hay dos grupos iguales. Ya han venido con una predisposición, una energía y me ha costado pocos minutos, porque solo me han visto una vez, el generar un clima de confianza, ayudados por la música, pero sobre todo ayudado por las palabras y el poner el contexto, el dar esa bienvenida y hacer una ronda de check-in emocional, que es lo que yo hago mucho, de cómo estás, cómo vienes, qué tal llevas la temporada, y salirse del va bé, tot bé, y yo no puedo más esto. No es por los mallorquines, pero necesito salirme del bien. El bien ya no me es suficiente.
0: No, necesitas más explicación.
1: Necesito más explicación, sí.
0: Vale. ¿Y la consigues?
1: Sí, porque en el momento en que la gente se pone a pensar el cómo salgo del bien, te sorprenderías porque empiezan hablando que están bien y acaban llorando y dicen que están fatal. Cuando preguntas de verdad, genuinamente, y les escuchas, pues la gente está dispuesta a contarte muchas cosas. I
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1: Pregunta difícil, para acabar. Me entusiasma, supongo que las personas, estar rodeado de las personas a las que quiero y el poder compartir estos momentos. Aunque vengo de la parte más de introversión, la verdad es que no sé estar mucho tiempo sola y me gusta compartir mi vida. Así que soy una entusiasta de las personas.
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1: Muchas gracias. Yo sí.

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1: 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Bon dia. Buenos días. Cuéntanos un poquito, eres de Londres, vives en Menorca.
2: Sí, 18 años.
1: 18 años en la isla. Cuéntanos cómo nace y por qué esta nueva entidad.
2: Ok, so yo estaba buscando pavos reales para mi finca y encontraron este problema. Entonces hemos formado una asociación con un grupo de WhatsApp, una petición de change.org y hemos tenido la primera asamblea la semana pasada. Y tenemos tres cosas para hacer. Primera cosa, hablar con las autoridades para ver cuál es el hueco, la laguna que tenemos con esos animales. Es un problema porque nadie lo ha cuidado. Tenemos planes de gestión para las cabras, para los pavos reales y cualquier animal, pero urgente, cabras y pavos reales. No se puede decir que hay una plaga en Menorca si no han hecho un censo. Yo he pedido las inspecciones técnicas del Consejo Insular para ver si puede justificar la caza. Porque esos animales, si no hay otro remedio, tiene que ser cazado.
1: Ha habido situaciones en Menorca, y lo hemos visto en las noticias, de este problema con las cabras, ¿no? Uh-huh. De que hay cabras silvestres, hay zonas donde hay más, no están los censos controlados, y entonces uh-huh. también hay una problemática que se extiende a las personas. Entonces, bueno, hay todo uh-huh. ahí, que supongo que es un poco también lo que os ha motivado, ¿no? Aparte de esta situación con los pavos reales, también las noticias en relación a las cabras salvajes.
2: Sí, y las cosechas que han perdido los países y ganaderos. Claro. Esa es la otra cosa que tenemos que hacer, es hablar con esa gente para decir, identificar dónde tienes el problema y cuántos hay y qué quieres hacer. Y la gente me ha llamado. Me ha dicho, hemos leído en el periódico que estás rescatando esos animales. Los quitamos de nuestra finca. Pero tenemos que contarlos, tenemos que decir al capturador dónde están. Y la otra cosa es, necesitamos el apoyo del público. Tenemos un email ahora donde la gente puede dejar las ubicaciones de algunos animales que han visto, y estamos buscando adoptantes para los pavos reales. La otra cosa que vamos a empezar el jueves es hablar con los ganaderos para ver si algunos de esos cabras son autóctonos. Hay un tipo que puede ser autóctono si está cubierto por el patrimonio cultural. Uh-huh. Entonces vamos a investigar este también. No vamos a hacer nada físico, aunque yo, yendo en las rocas para las cabras la semana pasada, me ha matado.
1: Claro, claro. ¿Hay un vacío legal en todo esto, Betty?
2: No es un vacío. Están cubiertos legal, pero la solución es matarlos, llevarlos al matadero.
1: Vale.
2: Y podemos tener un patrimonio de cabras que hacen cortafuegos. Ayer en el periódico ha salido que todos los ayuntamientos quieren un faja de 30 metros en cada urbanización o puntos eléctricos y todo esto. Uh-huh. ¿Y las cabras? ¿Se puede hacer esto? ¿Viven por ahí?
1: Claro, hay unos... Hay unas consecuencias en el medio natural, en los cultivos, en los jardines de algunas casas, urbanizaciones, que pueden ser negativas, y por eso, sobre todo si hay muchas, pero también hay una parte que tienen que regular en el medio ambiente y uh-huh. que es positivo también uh-huh. para nuestros bosques.
2: Algunos están amparados. Los gatos asilvestrados lo cuidan las protectoras. Uh-huh. Los hurones y las tortugas invasores están protegidos por GOB.
1: Claro.
2: El problema es
1: las
2: que...
1: Las cabras no están protegidas. No.
2: Y los pavos reales.
1: Tampoco.
2: Y tampoco hay recursos para todo esto. Claro. Pero no puedes... quitar los depredadores, los carnívoros, y dejar los herbívoros en el campo para comer las cosechas. Tenemos que tener la misma regla para todos.
1: Claro, hay unas normas en el caso de los gatos, está regulado por el Consejo uh-huh. Insular de Menorca, uh-huh. Por las protectoras.
2: Muy
1: por
2: bien.
1: El,
2: uh-huh.
1: Está porque, claro, son especies que pueden proliferar y considerarse una plaga. Es lo mismo que también puede ser estas otras especies. ¿Habéis hablado con la administración desde que os habéis creado o cuánto lleváis?
2: Sí. Como
1: todo muy nuevo, ¿no, Betty?
2: Mando emails todos los días a... el departamento responsable para esto son Medina Natural uh-huh. y Gestión Forestal.
1: Claro.
2: Pero claro, ellos van a delegarlo al Consejo Insular, que van a delegarlo a los ayuntamientos. Entonces, mando emails todos los días y estoy esperando los 3 meses de plazo que tiene obligatoriamente para contestarme.
1: ¿Tienes medidas de control, medidas de control, de reubicación para gestionar estas poblaciones sin que se tengan que sacrificar, proponéis desde la asociación, Betty?
2: Sí, tenemos varios individuales con fincas que quieren adoptarlos. También estoy hablando en secreto con algunas instituciones que
1: en
2: tienen
1: secreto,
2: mucho,
1: ¿eh?
2: mucho terreno.
1: No te me vas a contar mucho más.
2: Puede darnos un trozo de su terreno, porque tiene mucho en Menorca. Y no hace falta cuidarlos, solo vallarlos. Y yo creo que la asociación puede pagar las vallas, no tenemos problema con dinero. Tengo una alerta en mi móvil para subvenciones,
1: ¿Hay subvenciones?
2: Creo que sí, de nivel europeo, de nivel de consejo, de nivel de Baleares, sí. Hay, pero yo creo que estamos bien de dinero. No vamos a pedir mucho, lo que pedimos es que las autoridades cumplen con sus deberes. Yo he memorizado el BOE y decretos reales y todo esto para los animales.
1: Así que
2: tenemos un buen grupo de gente, somos pocos.
1: ¿Cuántos sois en la asociación?
2: Tenemos 26. En la asociación no hemos hecho socios. En el grupo de WhatsApp tenemos 25 personas, 26 personas. Hay otro grupo específicamente para cabras que estaba en mayo, ha surgido todo esto. Ellos tienen 36 personas y pronto vamos a pedir socios. No hace falta muchos socios, lo que hace falta es que la gente nos contactar diciendo que he visto un pavo real en Fornell, he visto cabras y vamos a hacer un mapa, un plano para la empresa capturadora, si hace falta que usamos una empresa capturadora.
1: Claro, primero importante esto. Situarlas. Sí. Hay muchas zonas donde recurrentemente no se habla en sí. Menorca de cabras silvestres y que en alguna vez incluso se han tomado medidas que siempre ha sido el
2: claro,
1: sacrificio.
2: Claro,
1: ¿no?
2: Pero nadie, las autoridades no pueden decir que vamos a dar un orden de caza si no han hecho una inspección. Y no una inspección, va a mediodía a la finca, echa un vistazo y ya está. Tenemos una empresa capturadora que tiene un dron y con permiso. Este es el problema. Necesitamos permiso de las fincas y las fincas de los pavos reales se han ido muy, muy silenciosos porque ya es la temporada de caza. Y pueden hacer lo que, pues, los que tienen autorizaciones pueden hacer lo que quieren.
1: ¿Cuánto hace que estáis, Betty, que habéis empezado con toda esta asociación? Finales de mayo, así que es una entidad nueva en la que os puede, la gente que nos esté escuchando o viendo, se puede poner en contacto con vosotros. Uh-huh. En redes sociales os encontramos, que siempre es lo más rápido hoy en día.
2: Sí,

0: Y
1: por supuesto, eso así, es, ¿no? Digamos, el borde de tierra es súper importante.
0: No te voy a preguntar qué es mejor y qué es peor de las dos cosas, no vaya a ser que te metan un charco, pero bueno, sí, hay que disfrutar de lo que es la semana de la Copa del Rey, que tiene un poco de todo, ¿no?
1: Eso es.
2: Lo de la tarde se disfruta mucho, ¿eh? Ya te sí. lo digo yo también.
0: Bueno, claro, pero tú porque eres incapaz de regatear.
2: Claro, también, quizá, tú no puedes comparar. Por eso, pero las tardes aquí en el Náutico también son
0: agradables. Son agradables. Sí. Pues Esther Gómez, gracias por este ratito, por contarnos vuestras sensaciones, las tuyas en particular, y que tengáis una buena regata, que tengáis una buena semana y que vaya todo espectacular.
1: Muchísimas gracias. Muchas
0: gracias. Gracias por tu presencia. Gracias a Esther Gómez, Toni Fusté, Nantan Khan, Parca... arriba a l'hora de dinar, nosaltres hem de partir.
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0: 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A partir de la 1:05. 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

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Ay, ya me pego chorrillo. No me puedes durar. ¿Qué es eso?

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1: Pues bien, encantado de estar un día más.
0: Viatjar també t'agrada?
1: Me gusta mucho viajar. Me gustaba más, yo creo que ya con los años me empiezo a cansarme más y a salir, ponerme en marcha es más complicado, pero sí, sí, me sigue gustando mucho viajar. No sé si ya tanto a descubrir mundo o a recordar el mundo que descubrí hace años.
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1: Como la canción de Perales. Sí. Y bueno, se puede viajar, a lo mejor, hoy más rápido que con otros medios de comunicación. ¿No?
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1: Sí, sí, bueno, yo soy del norte de Galicia, de tierra de marinos y por tanto pues aquí en Mallorca estoy encantado, que estoy como en mi tierra, ¿no? Pero sí. con clima soleado. Pero sí, me encantaría cruzar el Mediterráneo en un barco, ¿no?
0: Deixar-se dur,
1: sí.
0: Sense mirar rellotge.
1: Sí, sí.
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1: Que me ha cambiado la vida radicalmente, además, sí. Con 18, 19 años.
0: Conta.
1: Sí, fue un viaje que se organizamos al principio un grupo de estudiantes allá en Salamanca que consistía en hacernos con una beca para estudiar arqueología en Jerusalén. Y algo que parecía imposible de conseguir, pues nos la concedieron, un banco que ya no existe, pues nos becó para ir a estudiar Jerusalén. Fue el año 1900, el curso 90-91, 1990, cuánto ha pasado ya. Y la verdad es que ese viaje cambió completamente mi vida. Recuerdo, por empezar por el final, que cuando se terminó el curso y regresábamos después de, no sé, 8 o 9 meses, volvíamos para España, pues mis compañeros, que éramos un grupo reducido, 8 o 9, pues volvían con lágrimas en los ojos. Yo venía encantado, porque decía, pues esto es el primero, pero esto voy a volver aquí todas las veces que pueda, ¿no? Cosa que afortunadamente he podido volver pues hasta hace nada.
0: Vale, ¿y por qué te cambia esa vida? ¿Qué pasa en aquel viaje?
1: Bueno, dicen los sociólogos de la geografía, sí, no sé si se pueden llamar así, que Jerusalén produce un shock en la gente que pasa, que no va de turista o de peregrino simplemente, sino que está una temporada allí, ¿no? Se conoce como el síndrome Jerusalén. Además está así definido. Sí. No sé si la psicología lo ha analizado, pero desde luego yo soy consciente de que a mí me picó el bicho de Jerusalén. Es decir, yo tengo el síndrome de Jerusalén dentro de mí desde que tenía 18, 19 años y aquel curso, aquel viaje fue el que cambió radicalmente mi vida. Yo allí dije, yo me quiero dedicar a esto. ¿Y qué era esto? Bueno, pues estudiar todo lo que tiene que ver con Jerusalén, con los estudios bíblicos, con la época de Jesús, con la historia de la ciudad, una ciudad que paradójicamente se llama Ciudad de la Paz, Jerusalén, Shalem, Shalom, Shalom, la ciudad de la paz, y que siempre ha estado a lo largo de su historia, desde su fundación, en guerra, en conflicto permanente, ¿no? Esa paradoja trabaja, a mí probablemente tenga algo que ver con este síndrome de Jerusalén, ¿no? Todas las culturas, las religiones, el ver, yo soy un observador, un gran, además de aventurero, soy observador de la sociedad, de lo que veo, de lo que tengo delante, ¿no? También supongo que tiene que ver mi condición de periodista, ¿no? Que somos observadores. Y observar, ver en la explanada donde estuvo el templo, pues a los musulmanes rezando, con qué intensidad, a los judíos pegados en el muro de las lamentaciones de lo que queda del segundo templo que destruyeron los romanos el año 70, ver a los judíos allí también con otra intensidad muy grande, ver a los cristianos venerando la tumba de Jesús en el Santo Sepulcro, ver todo ese ambiente de intensidad religiosa, de emoción, ¿no? Pues a mí me cautivó. Uh-huh. Y eso yo creo que tiene que ver con ese síndrome de Jerusalén que llevo dentro y que, bueno, que cada vez que puedo voy a revivirlo. He hecho muchos viajes para estudiar o hacer investigaciones, pero también he hecho los viajes de placer, ¿no? Irme yo solo a Jerusalén, ¿a qué? A nada, a estar, ¿no? Y eso, bueno, porque soy consciente de que eso, ahí está mi aventurero que decías al principio, uh-huh, ese uh-huh. es el que quiere ir a de paso a aprender cosas nuevas, claro, a conocer más gente, ¿no? Pero ahí está el que cambió, lo que cambió mi vida, ¿no? Estoy convencido de eso, soy consciente y sé que probablemente Freud tendría conmigo mucho trabajo, ¿no? Por esta cuestión, ¿no? Para saber por qué, no lo sé, puede ser algo, un problema de infancia quizá, o de geografía, o de, no lo sé, pero sí que se decía el cardenal Martini, que fue cardenal en Jerusalén, sí. Digo, cuando le preguntaron una ocasión, y cuando se muere usted, ¿dónde quiere que lo entierre? Yo creo que me entierren en Jerusalén. Sí. Luego jesuitas no lo enterraron en Jerusalén, ¿no? Está en Italia. Pero yo también querría que me enterrasen en Jerusalén, o que esparciesen mis cenizas en el Mar Muerto, por ejemplo, ¿no? Bueno, esto refleja, pues, sé que Freud tiene que trabajar.
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1: 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Lo tengo controlado.
0: Val, sí. 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
1: Sí, sí, sí. No estoy muy seguro si es exactamente Jerusalén o es el entorno de Jerusalén que llega hasta el Mar Muerto, que está relativamente cerca, ¿no? Porque he trabajado y trabajo esos manuscritos que se encontraron en el desierto de Judá y es otro lugar, lo que pasa es que eso es inhóspito, ¿no? Entonces ya que me entierren allí, pues ya es más complicado.
0: És més complicat.
1: Que Jerusalén sea más fácil.
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1: Sí, este es el problema que se ha venido arrastrando a lo largo de los
0: siglos. Seria un símbol de tot, de tot.
1: Claro. Es que además es una ciudad que, Jerusalén en árabe se llama Al-Qudia, Al-Quds, que es la ciudad santa, Al-Quds, ¿no? Es la ciudad santa, ¿no? Santa para las tres grandes religiones monoteístas, pero no solo, porque es que después ves que en los alrededores también hay otro tipo de religiones, también quizás minoritarias y orientales, que participan también de la sacralidad de ese ambiente que hay, que rodea el entorno de Jerusalén, ¿no? Yo creo que es el, en este sentido, desde el punto de vista religioso, el ombligo del mundo, Jerusalén, ¿no? Y yo creo que creyentes, pero también no creyentes, deben viajar una vez, como hacen los musulmanes, como hacen los judíos y como no hacemos los cristianos obligatoriamente. Luego vamos los que podemos porque nos apetece, ¿no? Pero es una oportunidad de descubrir no solo la geografía, el lugar en donde nació, vivió y murió y después resucitó Jesús, sino también el contexto en el cual, o sea, uno está allí en Jerusalén y alrededores y descubre, aunque haya sido modificada con el paso de los siglos, la ciudad en sí, pero la ciudad es la misma, ¿no? Y el Monte de los Olivos es el Monte de los Olivos que había en el siglo I y que hay en el siglo XXI, ¿no? Por eso digo que tiene ese gancho, ese atractivo para las grandes religiones, ¿no?
0: Idò sí, un viatge que literalment va canviar la vida de Jaime Vázquez. Ves preparant un llibre, Jaime, ¿eh? Que mañana toca libro.
1: Sí, sí, yo siempre que puedo aludo a Jerusalén, ¿no? En realidad, porque lo que escribo está relacionado, no exactamente con Jerusalén, pero con ese contexto, sí.
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1: Muy bien, de viaje contigo de nuevo.
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1: Supongo que los viajes son más difíciles olvidarlos, ¿verdad? Te olvidarás del nombre de ese restaurante, pero queda mucho más en la memoria. Sí, hay un viaje que me gustó especialmente porque me obligó a viajar de una manera diferente y que no tenía nada previsto. Fue en el año 2008.
0: ¿Sí?
1: Yo en esa época estaba trabajando en Globalia y teníamos la suerte, la gran ventaja, de que podíamos volar con Air Europa y con compañías asociadas sujetos a espacio. Y nos montamos un viaje a Cuba con mi pareja de aquel momento, espectacular. Y 4 o 5 días antes de ir, pues vino el huracán y se cargó, bueno, todas las comunicaciones en Cuba, estaba aquello patas arriba, así que no pudimos hacerlo. Y nos fuimos a Argentina en último momento. Uh-huh. Entonces me tocó sacar el bañador de la maleta y empezar a buscar la
0: ropa de abrigo.
1: La ropa de abrigo. Claro, sí, sí. Entonces, cambio total, ir sin ninguna planificación. Para los que me escucháis, yo soy alemana, entonces soy de la estructura, la planificación, sobre todo esa seguridad de tenerlo todo controlado y saber dónde voy a dormir cada noche de mi viaje.
0: I te'n vas anar a Argentina sense tenir res planificat, sense saber on dormiries, sense saber on dinaries i soparies.
1: Sí, bueno, eso era lo que menos me preocupaba. Pero llegar a Ushuaia, que fue nuestra primera parada.
0: Que no es tan fara ni res, ¿no?
1: ¿Vale? Y decir, bueno, ¿y ahora? Pues a la oficina de turismo. Y de la oficina de turismo a ver a dónde nos enviaban.
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1: Bueno, yo que vivo intensamente dije, ya está, hemos tomado la decisión, pues ahora entrégate a vivir lo desconocido. Entonces, no angustia, una vez aterricé, nada. Tampoco iba sola, no
0: ya,
1: iba con mi pareja, pero fue un descubrimiento y creo que no hubiera sido un viaje tan bonito si lo hubiera planificado tanto, la verdad.
0: Per tant, el recordes amb molt de cariño y amb un gran aprenentatge.
1: Sí, sí. Eso y luego que obviamente el contraste que tiene Argentina es increíble, ¿no? Porque...
0: Que vares veure. 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
1: Sí, no, hombre, estar en el culo del mundo, literal.
0: Sí, por ser literal.
1: Es literal, comiendo ballena. Y luego pasar por Buenos Aires y acabar luego en Iguazú, el Perito, el ruido del Perito Moreno, es que es increíble, es que no sé, es indescriptible.
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0: No, jo no sé nada, jo pregunto.
1: Sabes que es mi viaje pendiente.
0: Sí, t'agradaria viatjar tota sola.
1: Me encantaría, sí. Tengo la suerte de que tengo una prima con la que me llevo muy bien, y ella ha viajado sola casi siempre, desde que la conozco. Es muy deportista y a lo mejor se apunta con algún grupo y hace alguna expedición. Ahora, no sé, por Montenegro haciendo 120 kilómetros en kayak. Y siempre va sola, ¿no? Y entonces es una manera de viajar muy, muy diferente, en donde yo creo que es cuando más gente conoces, más inmersión haces en la cultura del país que visitas. Y a mí me da una ansiedad solo de pensarlo.
0: ¿Y por qué te agradaría hacerlo, Ido, si te da una ansiedad? ¿Qué crees que puedes suposar?
1: Por desafiarme.
0: Ya.
1: Por no dejar de hacer aquellas cosas que me gustan, porque en estos momentos a lo mejor no tengo pareja. O porque podría tener una pareja, pero a la pareja no gustarle el tipo de viaje que yo quiero hacer.
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1: Sí. Además, es curioso porque, no sé, si me conoces un poco dirías que no tendré... No, en realidad no creo que tenga problemas en conectar y conocer a gente. De hecho, mi profesión va un poco de esto. Mm-hmm. Pero no es lo mismo el viajar. Toda la determinación que tengo en mi trabajo, en la parte personal luego no está tanto.
0: Ya. ¿Y en el cine? Perquè anar al cine tot sol també és un tema.
1: Lo he hecho ya, ¿ves? Pero en la sesión de las 4 de la tarde.
0: Cuando hay poquita gente.
1: Cuando hay poquita gente. Pero sí, lo he hecho porque me apetecía mucho ver una película y necesitaba como desahogarme y pues, me fue muy bien.
0: Sí, porque yo creo que cuando un va a un restaurante tot sol, porque sí.
1: Mucho.
0: Ah, vos, o vas al cine tot sol, porque sí, o viatges tot sol... Sí. 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
1: Sí, tengo dos en mi lista ahora mismo de viajes deseados, que son hacer rutas gastronómicas. Me gusta mucho la gastronomía y me encantaría hacer una ruta, pero con cursos de cocina local, con probar restaurantes, con quizás un grupito de gente que se mueva, ¿no? Que le mueva este tema. Y me encantaría ir a Japón o a Perú a hacer. Luego, en mi familia hay algo que quiero recuperar. Desde que somos pequeñas, mis padres hacen lo del intercambio de casas. Y ahora que tienen un poquito más de tiempo, hacen como 4 o 5 al año. Y creo que realmente es una de las mejores maneras de viajar, porque esto sí que es inmersión cultural, ¿no? El bajar a tomar el café, al bar de donde estés, ir al supermercado, hablar con la gente local. Y no ir a hacer ruta y a ver un montón de sitios, simplemente...
0: Estar.
1: Y ahora que tengo una casa que es más o menos digna de hacerlo, pues es algo que quiero acostumbrar a mi hijo.
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1: Sí, mucho mallorquín escéptico, cada vez que lo digo dice, no, pero abrirán los cajones. Y yo, sí, y yo los suyos también. Vamos a encontrar lo mismo. Yo no tengo nada de mucho valor y, bueno, la gente lo que hace normalmente es guardar las 4 cosas, pero sí. Totalmente te ves la ropa interior de...
0: De un noruego.
1: De un noruego.
0: Para
1: sí, estuve. Hace 2 años que estuvimos en Noruega, en unos fiordos, y fue increíble, fue maravilloso. Se l'ha quedat gravat a mi hijo.
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1: Sí, estamos en crisis de confiança. ¿No te parece?
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1: Lo dejo para mañana.
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1: Venga.
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